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3: En febrero de 1998 se lanzó el tema La Copa de la Vida, que fue la canción oficial de la Copa Mundial de Fútbol 98 en Francia. Se convirtió en un hit que consagró a Ricky Martin en todo el mundo. El tema ya había sido incluido en su exitoso álbum Vuelve del año anterior, pero la intensa difusión durante el campeonato de fútbol lo llevó a la cima. En lo deportivo, la selección argentina llegó a Francia bajo la dirección técnica de Passarella, quien había sido campeón del mundo en Argentina 78 y en México 86, aunque ahí no jugó ni un minuto. El equipo pasó sin sobresaltos la fase de grupos, con triunfos ante Japón, Jamaica y Croacia. En octavos se midió ante Inglaterra, a quien le ganó por penales después de empatar 2-2 en el tiempo regular. Y ya en cuartos se enfrentó a Países Bajos en la ciudad de Marsella. El partido fue muy friccionado y el equipo nacional sufrió la expulsión del Burrito Ortega. Finalmente, los europeos pasaron de fase derrotando 2-1 al seleccionado nacional. La final la disputó el local frente a Brasil. Francia superó a la verde amarela por 3-0, logrando su primer mundial.
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18: En el puesto número 5, el tema de Coldplay,
19: The Sky Will Fall,
18: remixado nada más y nada menos por el número 2 del mundo, Martin Garrix,
20: el único DJ que fue 5 veces
21: número 1 del mundo según la DJ Mag.
18: Vamos a escuchar ahora este play.

0: En el puesto número 4, el último trabajo de los Dimitri Vegas, Like Mike,
1: junto a Tiesto.
0: Dimitri Vegas, Like Mike, belgas, DJs icónicos,
1: Tiesto, de Países Bajos.
0: Vamos a escuchar ahora su new release, Thank You.

0: Llegamos al puesto número 3.
1: Armin van Buuren,
2: de Países Bajos.
0: Tocó con la Filarmónica de Londres. Vamos a escuchar
1: su último trabajo,
2: Eternal Embrace.

0: y llegamos al puesto número 2. John Summit,
1: de los Estados Unidos de Norteamérica.
0: Según la DJ Mac, es el DJ con más proyección New School en todo el mundo. Vamos a escuchar ahora su última new release, Jabu.

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5: En el puesto número 5, el tema de Coldplay,
6: The Sky Will Start,
5: remixado nada más y nada menos por el número 2 del mundo, Martin Garrix.
7: El único DJ que fue 5 veces
8: número 1 del mundo según la DJ Mag.
5: Vamos a escuchar ahora este.

0: El último trabajo de los Dimitri Vegas, Like Mike, junto a Tiesto. Dimitri Vegas, Like Mike, belgas, DJs icónicos,
1: Tiesto, de Países Bajos.
0: Vamos a escuchar ahora su new release, Thank You.

0: Llegamos al puesto número 3.
1: Armin van Buuren,
2: de Países Bajos.
0: Tocó con la Filarmónica de Londres. Vamos a escuchar
1: su último trabajo,
2: Eternal Embrace.

0: y llegamos al puesto número 2.
1: John Summit,
0: de los Estados Unidos de Norteamérica.
2: Según la DJ Mac, es el jockey
1: con más proyección New School
0: en todo el mundo.
2: Vamos a escuchar ahora su última new release,
0: Javelin.

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todos esos amores que dicen ser prohibidos. 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Esto dice así.

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0: Contando la persiana de Radio Disney 94.3, feliz, feliz domingo, 9 de la mañana, 3 minutos. Ya mismo te quiero contar con las cosas buenas con las que me encontré cuando llegué. Barbie y Tim, operadora y productor, de súper buen humor y con facturas. Mirá, Barbie, ya la vi, elegí un churro. Tim tiene una media luna, ahora voy a ver con qué ataco yo. Soy la China, una alegría inmensa siempre que ya estés ahí. Y esa era otra de las cosas buenísimas que te quería contar, porque uno llega y ya está lleno de mensajes, el 11-22-77-94-30, y de mucho más temprano, o sea que sabes que los findes estamos desde las 9 y aún así 6 a.m., 7 a.m. vos ya estás ahí mensajeándonos y no hay nada que nos encante más, así que buen día, ya sabes que estamos conversando y que nos encanta saber de vos. ¿Cuáles son esos rituales de domingo? A ver, estás en casa con las pantuflas también. Activás pensamientos panaderos como por acá cada fin de semana, que ya es ritual para nosotros los que estamos acá en ese desayuno compartido con el equipo de Radio Disney. Y si estás trabajando, tal vez también tenés tus rituales. Pasas por algo rico, te das ese permiso. Bueno, por acá estamos, comenzando un cierre de fin de semana, no como cualquier otro, porque mañana estamos de feriado, así que esto recién está comenzando. Sebastián Yatra, Belinda, Gente de Zona, así continúa tu mañana con tu radio.
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0: cruzando el charco, roqueando tu mañana. Estamos en el 11-22-77-94-30, ya con muchas ganas de conversar. ¿Qué onda vos? ¿Cómo viene tu día?
1: Buen día, buen domingo, Radio Disney, buenos días. Soy Alberto de la CTI, taxista. Bueno, todo lo mejor para ustedes, una hermosa compañía todos los días de mi vida. Bueno. Arranco con el taxi tempranito y termino muy tarde. Y ustedes son mi grata compañía. Hermosa música. Muchas gracias, que tengan un buen día.
0: Qué grande, Albert, desde arriba del taxi que nos saluda. Y qué bueno saber, ¿no?, que uno puede contar con un lugar donde hay equipo y es este. Che, que hace frío no es una novedad, sacas un pie de la cama y ya se siente. Pero lo que capaz no sabes es el número que se está manejando a esta hora. Tenemos 2 grados 5 décimas, sensación térmica en la ciudad de Buenos Aires. En zonas como Pilar, donde estamos nosotros, menos un grado. Así que si saliste de casa para nosotros, ya tenés el día ganado. ¿Dónde están los feriantes? Los que van a estar todo el día en su puesto, bien abrigados. Los guardias de seguridad, los churreros. Bueno, ahí vamos con ustedes. 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No te vayas de Radio Disney, que enseguida te contamos más sobre una de las fiestas de apertura.

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0: Álvarez se suma a Carlos Vives, que viene de llevar todo el sonido de Colombia en el FIFA Fan Festival de Miami Beach, una fiesta que fue para todo el público, de libre acceso y frente al mar. Imagínate por un rato esa foto. Entre palmeras, arena blanca, el viento de Miami y las banderas y remeras, ¿no? De todos los países. Y vallenato en vivo, por supuesto. Ahí se vio además el partido inaugural México-Sudáfrica y está confirmado que Carlos Vives vuelve a tocar el martes, pero en México. Radio Disney está allá, ya lo sabés. Están nuestros hosts de Argentina, Uruguay, de Brasil. Está More Beltrán, que va charlando con nosotros también. Sumate a nuestras redes para ver, además de escuchar.
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0: Y si hay hinchada argentina, están nuestras canciones, nuestras bandas, ADN Nacional. ¿Cómo no pensar en los Auténticos Decadentes, que llegan a Radio Disney?

Radio Disney. Las tres, la Morelo, la Sole y la Delio. 9:35. Saludamos a Nati de Villa Pueyrredón, que está en un planazo de domingo. Escucha, leyendo, haciendo ejercicio, lavando la ropa y escuchando la mejor música, cantando a mil con Radio Disney. Te queremos también nosotros, Nati. Buen domingo. Andrea, Carla y Estela, las prefe.imp de feria, en la Feria del Sol de Villa Adelina, invitándonos a todos a pasar ahí por zona norte, Vicente López. Así que, ok, dale, agendamos. Creo que estamos cerca nosotros, así que vamos a dar un paseo por allá. Saludamos también a la gente que está laburando en la granja Don Mario. Ahí están Vale, las sobrinas. Nos mandan una foto divina las chicas. Es muy temprano para que estén tan lindas, así que damos el ok. Eso significa que están acompañadas con canciones, porque es la única manera que le podemos hacer frente al frío y además pensando en que estamos en el cierre casi del fin de semana. Y es hermoso que ellos hayan visto lo monumental de River. Ellos, hablamos de Maná, como para elegirlo como próximo escenario. No es por ser de River, no. Pero cómo no destacar que Maná llega por primera vez a River Plate. 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Y lo vamos a escuchar a Fer de Maná, que se sumaba al show de Dua Lipa en Ciudad de México para hacer Oye mi amor, una reversión preciosa que ya mismo te dejamos disfrutar en 94.3.

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0: Triple T sonando en Radio Disney y al ritual de domingo que tengas mate, tostadas, en pijamas o así sea saliendo a trabajar, que no le falte música. ¿Cuál es el tuyo?
1: Hola, buen día Radio Disney. Buen día. Acá habla Vivi Chilader, como siempre. Hola, Vivi. Bueno, el ritual ya lo saben, levantarme a las 8 de la mañana porque mi hija de cuatro patas ya quiere levantarse y ya quiere ir ir al patio y la verdad que sentí una alegría cuando levanté la persiana del dormitorio y vi el cielo todo celeste. Al fin, el cielo celeste. Un besito para vos, China, y para todos los que componen Radio Disney. Chau, chau.
0: Acá estamos, Vivi, un domingo más con vos. Y es cierto, hoy sí salió el sol, así se va a mantener, según el Servicio Meteorológico Nacional. Despejado, pero agarrate con las temperaturas. Lo decíamos más temprano, en Pilar estamos en menos un grado. La máxima apenas de 10. Un domingo largo, ¿para quién?
2: Soy Marina de Tigre y bueno, mi día arranca hoy llevando unas mesitas para un sector kids. Luego hay que ir a entelar para una feria de emprendedores que hacemos mañana en Benavides. Y luego tengo que venir a la casa de mi sobrina para decorar para sus 15, wow, que se celebran a partir de las 12 de la noche
0: de todo
2: del día de hoy. Tranquilidad.
0: Qué fin de semana movido para Jackie, pero con mucha alegría, porque vos sabés que detrás de todo ese esfuerzo que vienen, las sonrisas, las recompensas. Así que por acá acompañamos con canciones y con esa energía que a vos te gusta. Por ejemplo, en forma de clásico. Un clásico es una de esas canciones que sabemos todos, esas que apenas las escuchamos, ya las empezamos a cantar. 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

Morat y Silvestre Dangond en Radio Disney. Cuando llegamos a las 10.03 en la extensa y bella Argentina, va queriendo con el sol, pero hoy el frío realmente es de esos que duele. Si te agarra flojo de media, se enfrían los pies y todo mal, ¿eh? Así que abrígate bien, sobre todo si vas a estar en la feria. Por ejemplo, 11-22-77-94-30. Ya mismo queremos saber en cuál te encontramos, en qué plaza, en qué localidad. Dale, estamos acompañándote en esa movida también. Un día laboral más para vos, también para nosotros. Y qué bueno que nos encuentren clásicos como los que está a punto de llegar a Radio Disney. Hoy tenemos clásicos con historia, ¿eh? Desde las 20, ya lo sabés. Todas las historias tienen una buena canción detrás y ese es el momento para que vos compartas la tuya. Damos un paseo por los 80s, los 90s, los 2000 y con tu historia, con esa canción. Así que podés programarla en cualquier momento por WhatsApp, también por Telegram. Y ahora sí, la trae Nena, 99 Red Balloons, en esta nueva hora juntos.

0: Cyrus canta para vos en Radio Disney. 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
0: Hoy es el cumpleaños de un oyente muy, muy querido, muy especial de Radio Disney y en instantes lo vamos a sorprender. No te vayas.
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0: Pichu en Radio Disney. Venimos de cumplir 25 años y desde el arranque en 2001 se han sumado a la familia Radio Disney cualquier cantidad de oyentes que, bueno, ya son eso, son parte de la familia. Nos escuchan desde muy temprano hasta que se van a dormir, para estudiar, para trabajar, para viajar, para las clases de baile también. Y él es uno de ellos. Es coreógrafo, 2 décadas ya escuchando Radio Disney, y lo estamos llamando así de una, sin avisar. A ver si lo contactamos. Está, buen día, buen día. ¿Acaso por acá están de festejo?
1: Sí.
0: Hola, Daro, China. Buen día. ¿Cómo estás? La China te saluda.
1: Ay, muchas gracias. Qué linda sorpresa.
0: Pero sí, ¿cómo que no? Sabemos que Radio Disney significa muchísimo para vos. Te acompañamos hace más de 20 años. ¿Cómo no íbamos a estar este día para sorprenderte?
1: Súper, súper contento. Ya me trajeron a desayunar mi amiga Sandra, como todos los años. Así que, mira, un domingo tempranito.
0: Ok, ¿estás súper acompañado?
1: Con 4 grados.
0: ¿Estás acompañado? Sí. Besote.
1: Somos los únicos en el local. Te mandan besos. Los únicos en el local somos acá. Vamos a inaugurarlo el día.
0: Ahora estamos con ustedes. Somos más. Llegamos más.
1: Obviamente. Sí, siempre, siempre están. Qué linda sorpresa, pero qué linda sorpresa. En serio, me ponen muy feliz.
0: Pero sí, queríamos sorprenderte, queríamos saber cómo estás pasando tu día. Ya sabemos que estás festejando desde muy temprano. ¿Qué estás, en Caballito, en un bar de allá?
1: No, nos vinimos a Devoto. Vinimos a desayunar a Devoto, de paseo, exacto. Salimos a sacarnos el frío comiendo algo rico.
0: Qué bueno, y a sacar fotos y obviamente mimar la panza.
1: Obvio.
0: Che, ¿ya pediste?
1: Eso.
0: ¿Cómo viene eso?
1: No, porque si después te mando fotos de todo lo que hay para comer, creo que va a ser un poco difícil decisión. Claro. Hay cosas muy, muy, muy ricas, muy ricas.
0: Ah, uno no sabe qué elegir, pero a ver.
1: Tal cual.
0: En la batalla.
1: Algo salado va a haber, eso algo salado va a haber como siempre, y algo dulce para después bajarlo salado.
0: Eso te iba a plantear. En la batalla dulce salado, ¿por qué team vas? Pero sos de los nuestros, en ese orden, de los dos.
1: Sí, sí, tal cual, tal cual. Me tiro siempre un poquito más por lo salado, pero cuando se hacen estas salidas, lo dulce hay que atacarlo.
0: Amerita. ¿Y piden para compartir también?
1: Sí, porque tenemos que probar todo. Entonces, pedimos variado y así podemos probar de todo lo que hay, tal cual.
0: Qué bueno, Daro. ¿Y después ya sabes cómo sigue tu día?
1: Y después, no sé cómo sigue, pero sé que termina con una cena. Salimos con todas mis zumberas. Vamos a cenar y a pasarla bien a la noche.
0: Qué bien esa banda amiga que te aguanta el corazón, que cruza, ¿no? Lo cotidiano, que para ustedes es una clase. O sea, ese vínculo profe-alumnas es mucho más grande. Hay una amistad.
1: Sí, sí. Tal cual, siempre están en todas, están, y obviamente que les gusta siempre los festejos y las salidas, eso no puede faltar, pero siempre es genial poder compartir más allá de la clase, obviamente.
0: Bueno, Daro, buenísimo, nos encanta escucharte, qué lindo que te sorprendimos, que no te la esperabas.
1: Pero para nada, hubiese encantado, como yo decía, qué lástima que cae domingo, no voy a tener despertador, yo quería un despertador. Y me sorprendieron,
0: bueno,
1: con el
0: casi
1: llamado, la verdad.
0: Nos adelantamos.
1: Increíble.
0: Pero sí, además, guardamos con mucho cariño el momento en el que nos pudimos conocer personalmente, en nuestros 25 años que te viniste hasta acá a Pilar, trajiste cosas ricas para compartir, toda tu energía, bailamos, hicimos un acorio, estuviste toda la mañana compartiendo el aire con nosotros, obviamente que te íbamos a llamar.
1: Muchas gracias, sí, ese día fue inolvidable y está guardado en mi corazón. Porque la verdad que me hicieron sentir muy, muy bien. Y obviamente me siento parte de la radio escuchándolos todos los días.
0: Ahí vamos a estar entonces para cuando vuelvas a casa y te prepares para continuar con este día, que quien te dice, siga llegando sorpresas.
1: Muchísimas, muchísimas gracias. La verdad que un gesto valoro mucho. Gracias, gracias, gracias. China, son los más.
0: Besos, corazón, de parte de todo el team.
1: Besos.
0: De Radio Disney, y feliz cumpleaños.
1: Muchísimas gracias, besos a todos.
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14 de Argentina, Alemania versus Curazao en el estadio de Houston. Alemania pisó fuerte en los últimos amistosos que disputó con una goleada 4-0 ante Finlandia y la victoria ante uno de los anfitriones de la Copa del Mundo, Estados Unidos, por 2-1. Por su parte, la selección caribeña viene de perder ante Escocia por 4-1, pero luego se recuperó ante Aruba y superó por 4-0. 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

Montañez, un montón de estrellas en Radio Disney 94.3. A 20 minutos de las 11 de la mañana, repasamos cómo llegan los equipos a la Copa del Mundo junto a ESPN y al Luar. Primera fecha del grupo E, desde las

0: Hola, soy Sebastián Yatra y en minutos voy a cantar para ti. No te muevas de Radio Disney.
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3: En el año 2002 llegó una nueva edición del Mundial de Fútbol. Esta fue la primera vez que el torneo se realizó en Asia y además fue la primera vez que lo organizaron dos países en conjunto. En este caso, Corea y Japón fueron los anfitriones de la competencia más importante del fútbol a nivel selecciones. La canción oficial fue Boom de Anastasia, aunque más allá del Mundial no tuvo mayor relevancia. En el caso de Argentina, sí hay un tema que marcó ese Mundial y fue Jima Uta, Canción de la Isla. Es un tema del año 1992 que versionó el actor Alfredo Casero y fue votada para ser la canción de la selección. Él se presentó en vivo para cantarla en Japón ante más de 40.000 espectadores en la previa del partido entre el local y Túnez, en el marco de la Copa Mundial de Fútbol. En lo deportivo, fue un mundial muy complicado para nuestra selección, que estaba a cargo de Marcelo Bielsa. El equipo integró el grupo F con Inglaterra, Nigeria y Suecia. El plantel estaba plagado de figuras, como Verón, Batistuta, Crespo, Simeone, Ortega, Aymar y muchos más. Más allá de esto y del debut con triunfo ante Nigeria, la selección no pudo pasar la fase de grupos, cosechando una derrota ante Inglaterra y un empate con Suecia que nos hizo volver temprano a casa. Brasil fue la selección que levantó la copa derrotando a Alemania 2-0 en la final.
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0: El amor es un escudo, el synth pop alemán de Camouflage en Radio Disney 94.3, muy cerquita de las 11 de la mañana. ¿En qué andas vos?
1: Amigos de Radio Disney, soy Claudia de 9 de Abril, acá estamos. Hola, Omar y Claudia, armando nuestro puesto de feria para vender en este domingo tan importante, esperando el partido del Mundial. Exacto. Y estamos armando nuestro puesto. Bien. Claudia y Omar de 9 de Abril y escuchando Radio Disney.
0: El abrazo para todos ustedes, los feriantes de 9 de Abril. Por acá, ¿de qué parte la feria?
2: Buen día, Radio Disney. Acá Julián y Andrea yendo a la feria en Los Polvorines, al frente del Palacio Municipal en Malvinas Argentinas. Les deseo un gran fin de semana y bueno, los esperamos acá en Las Delicias del Tano. Saludos.
0: Pasaremos, Julián, Andrea, para la gente de Los Polvorines también. El saludo en esta mañana en Radio Disney, donde ya sabes, vivimos el Mundial con vos. Vas a poder seguir minuto a minuto todo el color de la Copa 2026 al estilo de 94.3. Así que muy atento a nuestras redes, Radio Disney LA, al aire de tu radio, arroba Radio Disney AR, que es el puntualmente Instagram de Argentina, donde tendremos reportes diarios en vivo desde Miami. El Mundial lo vivimos juntos en tu radio y activamos con el corazón a escuchar a Shakira con Burna Boy en Die Die.

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0: Caminando, entramos a las 11 de la mañana, 3 minutos con 3 grados ya de sensación térmica en Buenos Aires, cielo despejado, ahí está acompañando un solazo divino por suerte, ¿no? En este fin de largo, largo que vivís con Radio Disney y donde ya estamos listísimos para empezar a convocarte para el triple de canciones. Atenti con que hay idea nueva, hay propuesta. Será compartido y de íconos del rock. Así que es momento de elegir a esas leyendas que marcaron generaciones, bandas, artistas que trascendieron todas las fronteras, los idiomas y las décadas. Así que sí, el triple viene legendario. Y escuchá cómo nos ponemos en mood, ¿eh? AC/DC, Back in Black, de las canciones más míticas de los hermanos Young, así que esta ya no la podés elegir porque es la selección de nuestra producción y de nuestra señorita operadora que ahí estuvieron laburando. Mientras abrimos las puertas del Salón de la Fama del Rock, si querés, dale, elegí esa canción de ese artista, de esa banda que cambió la historia de la música y cambió tu historia.
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0: Esperamos tu mensaje de voz. Hay triple compartido de íconos del rock en Radio Disney 94.3. Y esa selección puede ser la tuya. Elena Rose, Alejandro Sanz, Rimowa, en 94.3, nueva hora juntos.

0: Rain, esta canción que es tan luminosa, canciones que se pueden ver, bueno, esta es una. 11 de la mañana, 11 minutos, pedí un deseo si crees en la magia. Vamos selección, vamos Argentina, el mensaje de Aide que nos cuenta que el jueves 18 es su cumple número 41. Ya está con la mente en ese día, ella que se come de rico, con quienes nos juntamos, dónde. Y los invitados que no van a faltar somos nosotros, Aide, Radio Disney. Besote. Estamos hoy de cumpleaños con Tiago que recibe sus 7 años, nos lo cuenta la abuela, hay mensaje. Te amamos, que seas inmensamente feliz. El mensaje de toda la familia de Quilmes y por acá sumando la banda sonora oficial. Somos los DJs del cumpleaños de Tiago y somos los que estamos buscando también el triple de canciones hoy compartido, o sea, una canción cada uno de iconos del rock. Así que es tu momento para que nos cuentes cuál es esa banda, cuál es ese artista que te partió la cabeza. Es el momento con el triple de canciones compartido en tu radio.
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0: Sebastián Yatra cantando para vos en Radio Disney mientras buscamos al triple de canciones hoy con íconos del rock. Queremos escuchar esos nombres que están dejando huella. Así que sumate, dale, empezamos a escuchar las opciones.
1: Buen día, Radio Disney, la Hola. Mejor de todas. Los estoy escuchando desde tempranito. Lo mejor del rock, Elvis Presley. Sin duda.
0: Bien.
1: Nadie lo pudo superar hasta ahora. Alguna canción de él, todas son lindas. Y uno no puede quedarse quieto. Me encantaría poder escuchar algún rock de él.
0: No por nada, Anabela se lo recuerda como el rey del rock. ¿Qué nos cuenta Dana?
2: Disney, buen día. Les habla Dana desde San Rafael, Mendoza. La canción que propongo para este triple de hoy compartido, La balada del diablo y la muerte de la renga, que es una canción que le gusta mucho a mi esposo Carlos y a mí también, y la verdad que fue una canción que en su momento pegó mucho, no solo por la letra sino por el ritmo y la música, y creo que representa muy bien lo que es el rock nacional. Así que bueno, les mandamos muchos besitos desde acá, desde San Rafael, Mendoza.
0: Bueno, pero claro que sí, Dana ahí apareció con su propuesta de rock nacional y ahí estamos, buscando esa banda, ese artista ícono del rock. Puede ser cruce generacional, puede ser que venga de los 80, de los 90, de los 2000, un poco más atrás también, pensando en Elvis. Tu mensaje de voz en nuestro WhatsApp
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0: Estamos buscando el triple compartido de íconos del rock en 94.3. Esa selección puede ser la tuya. Y mientras tanto, nosotros ponemos de los íconos del synth pop, Eurythmics.

0: De Aitana en Radio Disney, la superestrella de todos los inviernos, muy pronto va a llegar al Movistar Arena y es Disney on Ice, festejemos en familia, un espectáculo para celebrar la magia, la valentía, el amor con Anna y Elsa de Frozen, Mirabel de Encanto y la participación estelar por primera vez en este show de patines sobre hielo de Stitch. 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Y esta es la última oportunidad para participar por el triple de canciones. Tres oyentes, tres canciones y una misión. Reunir a los íconos del rock.
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0: Juanes y Raúl Ayana. Una mezcla de reggae con cumbia. Se llama Time Lapse de Sol y está en tu radio.

0: vos, ¿qué estás haciendo? Contalo por WhatsApp, 11 22 77 94 30.
1: Buen día, Radio Disney. Bueno, acá estoy rumbo a Pilar, escuchando que hay menos un grado, pero poniéndole actitud. Voy a estar en la feria A Tu Medida, en el disco, así que espero a todos ahí. Soy Vale de Las Tipas, que siempre los escucho. Así que busquen la más linda bijú en Las Tipas, que nos vemos ahí, de 12 a 18 horas, en el disco de Pilar.

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0: Ryan, Ryan Castro juntos en Radio Disney 94.3, donde después de mucho análisis, de una larga escucha y evaluación, la mesa de producción elige esta combinación de triple compartido. Acá están, estos son los íconos del rock que vamos a escuchar y a ver si hay match con vos, jurado.
1: Cari de Bursaco, quería participar del triple compartido de hoy domingo. ¿Qué más que elegir a los Rolling, que les encantaba a mi viejo y a mi vieja, fanático de los Rolling? Esta canción que tanto, tanto les gustaba y subían el volumen cuando escuchaban esta canción, Píntalo de Negro.
2: Para mí el tema de íconos del rock debe ser de Gustavo Cerati, Recepción.
3: Hola Radio Disney, soy Florencia y acá estoy con Paz. Estamos viajando de vuelta para casa por La Plata, Berizo, y me gustaría participar por el triple de canciones. Quiero pedir una canción que yo escuchaba cuando era adolescente, de Paramore, de Cod, se llama. Sí. Y bueno, también para hacerlo escuchar a mi hija, lo que yo oía cuando era una adolescente.
0: Espectacular este triple. Cerati, Rolling Stones, Paramore. Y vos que estás escuchando, que oíste estos nombres, ¿hubo match? También hablan de tu historia, de tu adolescencia, te siguen acompañando hoy. Te estamos esperando, jurado, con tu puntaje y lo que nos quieras decir sobre este triple compartido por mensaje de voz o texto.
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0: Y a puro rock, Cerati Infinito, que hace la excepción. Ahora esperamos que vos te sumes con tu mensaje. Este triple es de todos para todos, es compartido en Radio Disney 94.3.

0: curioso cuando un triple no se parece a una sola época, sino que a toda una vida. Esto es Paramore con T-Code, banda sonora oficial de la peli de vampiros más querida, Crepúsculo, y la voz de la adolescencia. También escuchamos en este triple compartido un clasicazo de los Rolling Stones, Penny Black y Cerati en su momento más rockero, con la excepción. Tres maneras de vivir el rock y seguramente miles de recuerdos para vos que estás escuchando. Además, hoy un super día para que suene Cerati. Hoy hay ecos en el Movistar Arena Soda Stereo con otro show imperdible. Y detrás de cada canción hay una historia. Por eso nos encanta escucharte a vos. 11-22-77-94-30, jurado.
1: Gracias por el triple, estuvo buenísimo. Y nada, contarles que nos vamos a comer unas pastas a la casa de los Abus. Gracias por la compañía de siempre. Besos, Karina.
0: Bien ahí, fíjate vos cómo se va armando el domingo. Y ahí estamos con esta tríada de cada fin de semana. Mensaje de Erika que deja un triple 10. Marcela, cómo me gusta el rock. Chicos, hubo quórum.
2: Hola chicos, Fede, hola, nos saludo. Bueno, elegiré la DC por el triple. Gracias, chao.
0: Qué capo Fede que eligió a Gustavo Cerati. Hubo representación nacional y Karina, vos que nos deleitaste con los Stones.
3: Muchísimas gracias por elegir esta hermosa canción, este ícono, esta leyenda que se pasa de generación en generación.
0: Tal cual.
3: De mis padres, mis viejos, a mí y de mi parte a mi hijo, que con 24 años también tiene los mismos gustos de las generaciones de la familia.
0: Y es así, con la música la heredamos también. Artistas que llegan en momentos de la vida, se armó un triple compartido con gente que nos acompaña en cada sentir, y también sos vos parte de ese team. Hay más triples durante la semana, atenti, tal vez la próxima selección sea la tuya.
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0: Radio Disney 94.3, muy cerquita del meridiano, este 14 de junio, día domingo. Un domingo que no es como cualquier otro, porque mañana estamos de feriado, así que es modo fin de XL por acá en tu radio. Estamos listos ya para presentarte media hora de música sin interrupciones. Y después tendremos ranking como todos los domingos. Nos toca viajar por el 2011, el año en el que posta y las redes sociales ya empezaban a marcar el pulso de la música y los artistas empezaban a conectar con sus fans como nunca antes lo habían hecho. Así que quédate con nosotros porque después también te vamos a escuchar a vos. ¿Qué pasaba en tu vida en el 2011? 11 22 77 94 30. Agendanos, quédate con nosotros y estate listo para interactuar.
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1: Llegamos juntos a las 12 y media del mediodía. Venimos de compartir un tema más lindo que el otro. Y vos ya sabés, cada domingo hacemos el repaso total por estos 25 años juntos con Radio Disney. Y hoy nos toca el 2011.
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1: Y el 2011, un año en el que el pop, el rock y la música electrónica, bueno, ya empezaban a convivir en lo más alto de todos los rankings mundiales. Y además, conocíamos el concepto Atentis, viralización. Fíjate vos que justo en 2011 se imponía YouTube y ya empezábamos a depender justamente de escuchar la música en línea. Ya no era ir a un CD, a un MP3, a una descarga, sino que las plataformas se convertían en las grandes puertas de entrada a la música. Y mientras muchas bandas iban y venían, justo ahí en 2011, la banda que se quedó con el puesto número 20 de ese año seguía llenando estadios y además sumando nuevas canciones a una historia que ya era enorme porque ya llevaban 2 décadas juntos. Y el 2011 era un gran año para Maná, que ya era sinónimo de clásicos, pero todavía tenía mucho por decir y por cantar. Ese año lanzan Drama y Luz, su octavo álbum, y que nos traía este éxito que estuvo en el puesto número 20, Lluvia al Corazón en tu radio.

0: van directo al corazón. Queremos escuchar tu historia. ¿Qué recuerdo tenés del año 2011? Todo lo que tenga que ver con vos acá tiene su lugar en el aire de Radio Disney. Repasamos lo más importante de ese momento del almanaque. 11-22-77-94-30.
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7: Richie, Peña,
8: Chino y Nacho.
7: Puesto número 19.
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0: concursos de Waverly Place y los escenarios de todo el mundo. 2011 encontraba a Selena Gómez brillando en dos universos a la vez. El de la actuación, porque claro, era estrella de Disney Channel con esta comedia Los Hechiceros de Waverly Place, y en paralelo que se lanzaba con toda la música. Esto es Who Says, el puesto número 18 en 2011. Año en el que comenzaba a aparecer una nueva generación de artistas, tomaban la posta y otros ya se convertían en leyendas. Estamos dando vueltas por el tiempo, ahora te toca a vos. ¿Qué recordás de tu 2011?
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0: Y mientras saludamos a las cadetas de River, las chicas de handball que hoy se miden con el alemán. Hoy se gana, ¿eh? Dice mamá de alguna de las chicas, así que vamos con todo, acompañamos. Estamos en Gutiérrez de Callasta, en Santa Fe. Por allá se suma Amalia, hoy celebrando el cumple de papá. Muchas felicidades. Y estamos de cumple también con Salvia Adrián, el amor de Luis. Así que nos sumamos a todos esos buenos deseos para todas las familias que están celebrando. 12:47 de RBD, el rebelde Buey de México, digo bien, nacían solistas, como Anaí, que se suma a Noel de Sin Bandera, y juntos nos regalaban Alérgico, puesto número 17 de ese año en tu radio.

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1: Puesto número 15. J-Lo.

0: coplas más exitosas del pop latino y con la fórmula perfecta para hacer bailar al mundo entero. La sacaban en castellano, en inglés. Esto es Ven a Bailar, con una J-Lo que marcaba tendencia en los 2000 y Pitbull, que se había convertido en el invitado estrella de los hits más grandes del planeta. Y es más, si te casaste, si cumpliste 15 o te fuiste de egresados en 2011, esta canción estuvo ahí festejando con vos. Y eso nos encanta recordar, ¿eh? Esos escenarios que hoy se sienten muy presentes. ¿De qué fiesta te estás acordando?
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0: Empezamos juntos una nueva hora, una del mediodía en punto en la República de Argentina. 2011, un año también que encontró a David Bisbal en un gran momento en Argentina, porque su canción, esta próxima que estamos por escuchar, fue creada especialmente para una novela del mismo nombre. Sonaba todos los días en la TV argentina y se convertía en un éxito. Él era la voz de una de las ficciones más vistas y la cena era Mirando Herederos de una Venganza. Esta canción te va a llevar directamente ahí, puesto número 14.

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1: Puesto número 12.

0: La cantamos nosotros. Hubo un tiempo en el que dedicábamos y hasta pedíamos canciones por mensaje de texto, por SMS. Y es más, esperábamos una respuesta que a veces nunca llegaba. Bueno, era el 2011. Ni cerca de imaginar que después llegaría el visto en las redes sociales o la confirmación de lectura. Claro, era la época en la que en las fiestas decíamos: te mando mensaje ahora porque después, ¿qué pasa? Las líneas se saturan. Así sonaba tu 2011 con Rake, Peligro y Parame Todo, porque hubo reacción sobre Herederos de Bisbal.
1: Esta canción de David Bisbal se canta así, con fuerza, con energía. Qué lindo recuerdo.
0: Hermoso.
1: Y bueno, ahora cuando venga en octubre, seguramente en el Movistar Arena la va a cantar. Siempre es lindo escuchar a David, esa voz hermosa e incomparable que tiene.
0: Pero sí, dueño de grandes clásicos que seguimos escuchando en Radio Disney. Estamos de festejo. ¿Quién cumple años?
2: Hola, Radio Disney, buen día. Acá estamos con Bruno. Los escuchamos todas las mañanas cuando nos levantamos y vamos a la escuela. Bueno, el miércoles cumplió años y hoy se lo festejamos. Por suerte salió el sol, así que lo vamos a poder hacer. Le mando un besito grande a mi bebé, Bru, te amamos y espero que pases un hermoso día junto a tus amigos y a nosotros, que te amamos mucho.
0: Felicidades, familia, nos sumamos a esos buenos deseos. Y es cierto, mamá. Salió el sol y pinta así el lunes feriado también. Estamos de cumpleaños también con Shain.
3: Hola, Radio Disney, soy Shain de Berazategui. En el 2011 estaba cumpliendo mis 15 años, hace un día como hoy. Hoy, 14 de junio, cumplo 32 años.
0: Wow.
3: Así que acá estoy con mis hijos disfrutando del hermoso día que nos tocó después de todos los días de humedad y de lluvia. Hoy salió el sol, así que feliz y agradecida. Y bueno, le mando un saludo también a mi marido, que también está cumpliendo años. Somos tocayos en este 14 de junio. Así que feliz cumple, mi amor, feliz cumple para mí. Nos deseo lo más lindo del mundo. Y gracias, Radio Disney, por ser nuestra compañía todos los días.
0: Hablemos de match ahí. Felicidades para esta pareja. Y ya estamos muy cerca de los primeros 10 puestos. Quédate en Radio Disney para seguir pasando por el corazón.
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17: Puesto número 11.

0: My Camp Rock 2, una carrera que ya estaba consolidándose, cantaba en inglés y también en castellano para llegar a más públicos. Demi Lovato en tu radio, y acá estamos recordando el 2011 en forma de canciones y de tus memorias también. Flor de Villa Domínico nos cuenta que ese año cumplía 15, mandaba su primer mensaje a Radio Disney y la felicitábamos, ¿eh? Y acá estamos, Flor, 15 años pasaron, seguimos juntos. Qué locura hermosa eso, ¿no? Es realmente conmovedor y queremos escucharte a vos con tus recuerdos.
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0: Y nos vamos ahora del puesto número 10 al 9. Chino y Nacho nuevamente en el ranking anual. Veníamos de Mi Niña Bonita y ahora con El Poeta los escuchamos en Radio Disney.

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1: Puesto número 7.

Shakira, por Shakira en el Mundial 2010 con el Waka Waka. Uno de los momentos más grandes de su carrera, sin dudas, la introducción de estos sonidos tan distintos a lo que venía haciendo Shakira. Llegaba Loca, de Sale el Sol, el noveno álbum de estudio de Shakira que salía a fines del 2010 y por eso en 2011 esto sonaba en todos lados. Estamos en el 11-22-77-94-30. Como siempre, escuchando tus recuerdos de ese año, pero también acompañándote en este domingo preferiado. Y ahí estamos, en Tapiales, Plaza de la Bandera, con Feria Inquieta Buenos Aires. Desde allá se suma Marian con fotos de un stand que, te digo, tiene todo lo que este mundial necesita. La celeste y blanca en forma de sticker, de pines, hay pulseras, hay de todo. Estamos entonces en Tapiales, Plaza de la Bandera. El abrazo para todos los feriantes. También estamos en Málaga, España. ¡Hostia, tía! Dicen Vero y Cristian, disfrutando de los 38 grados en España. Están de vacaciones. Ellos escuchan Radio Disney todo el tiempo y por separado, y se mandan besos por el aire, como diría Morat. Y ahora están, ahí lo ves, los vemos nosotros en realidad en la foto, viajando por el mundo y también llevándose Radio Disney. Queremos escucharte, queremos saber en qué te estamos acompañando. Nos encanta ese momento del día cuando estás vos en el aire de tu radio, y nos encanta pensar también en nuestra historia. 2011, hay muchas chances de que hayas bailado esta canción en tu fiesta de egresados, en tu casamiento, en tu cumpleaños de 15. ¿Y qué fiesta recordás? Es uno de los pioneros del reggaetón, es Don Omar, con Danza Kuduro en el ranking Radio Disney.

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0: Brasil no solamente exportaba y exporta playas y fútbol, también canciones que se cantan y cantaban en todos lados y además inspiración de versiones en castellano, porque acá la tenemos en versión cumbia, ahí está, con Grupo Play. Así sonaba 2011 con Joao Bosco, con Vinicius. Saludos para Cristal y Joana que nos escuchan desde Callastá, Santa Fe, pasando un domingo hermoso en familia en el cumple del abuelo. Muchas felicidades para ese abue. Y estamos cerca del puesto número uno. Quédate con Radio Disney que seguimos viajando por el tiempo con el ranking 2011.
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0: 2013 tuvo canciones que transmitían ganas de ir por más. Esta era una de ellas. Ricky Martin cantándole al disfrute, al gozo, al exprimir cada día en gratitud, en alegría. Le sonreía el corazón a Ricky y se notaba en su música. ¿Te acordás vos qué estabas viviendo ese año?
1: Hola. En el 2011 estaba mi hijo recién recibido y viajaba para instalarse en Londres. Fue una época muy dura para mí, pero me acompañaron ustedes todo el tiempo con la radio.
0: Qué bueno.
1: Actualmente ya tengo dos nietitos hermosos que hoy cumple casualmente la mayor 12 años. Gracias por la compañía.
0: Y ahí estamos recordando a Norma tu historia con los nietos y la banda sonora de ese momento. ¿Te acompañamos en qué ahora, Nati?
2: Hola, Radio Cine. Soy Natu acá de Tigre, escuchando la mejor radio mientras voy a cocinar unos fideos con salsita. Rico. Acá preparando ya todo la indumentaria para mi niño que va a jugar hoy a la tarde un partido en Palermo. Abrazos y aguante Radio Disney, por supuesto.
0: Y aguante, aguante el domingo entre canciones, con cosas ricas y esas actividades 100% en familia. ¿O no, Clau?
3: La Radio Disney, ¿cómo están? Bueno, Claudia y Claypole, hoy nos juntamos la familia, a los que pueden porque algunos están trabajando, festejando el cumpleaños de Tomás, mi hijo cumple 24 años, así que hoy vamos a hacer unas ricas empanadas, casera, masa casera, abrochando el hermoso día que hay.
0: Eso, nosotros ponemos la música para el cumple, somos los DJs oficiales, Claudia, y lo mejor de las reuniones en familia, las cosas ricas para compartir. Avanzamos con el ranking, nos vamos al puesto número 3, y si alguna vez dedicaste una canción porque sentías que nadie podía explicar mejor lo que te pasaba, seguramente entendés por qué esta canción marcó a tanta gente. Franco De Vita, Alejandra Guzmán, Tan Solo Tú, puesto 3, 2011.
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Hubo un tiempo en el que llegábamos del colegio, prendíamos la tele, poníamos Disney Channel y estaba ella. Después hacíamos la tarea escuchando Radio Disney y estaba ella también. Selena Gómez otra vez en el ranking 2011, ahora con Un Año Sin Llover. Y ya estamos a un paso nada más del puesto número uno, que es de él. Donde nacían las Believers, sus pósters estaban en la habitación de adolescentes de todo el mundo y esta es la canción además que daba nombre a su documental, el documental que muestra la locura por su música y cómo empezaba a ser refugio, consuelo, fuerza para esa generación. Yo soy La China, hicimos un domingo más el ranking, ya está Delphi lista para seguir acompañándote y ahora sí. Ya se había quedado con el puesto número 1 en 2010 y ahora con Never Say Never lo hace en 2011. Justin Bieber en Radio Disney.

23 minutos en todo el país. Luciano Pereyra, Yo no quiero olvidarte en Radio Disney. Recién venimos de escuchar Ranking 2011 junto a La China. En este domingo estamos cada vez más cerca de llegar al final, al 2025. Así que siempre es un placer revivir esas canciones. ¿Cómo andás en esta tarde de domingo? Bienvenido, bienvenida al aire de Radio Disney. Si recién te sumás, estás terminando de almorzar, hubo asadito en este domingo soleado, está hermoso este domingo en Buenos Aires. Está fresco, sí, 10 grados 6 la temperatura en este momento, pero fin de largo. Mañana lunes va a estar más lindo, sube la temperatura, 14 grados, cielo totalmente despejado. Qué lindo que volvió el sol. Pasamos días bastante nublados, bastante lluviosos. Es como que sale el sol y te renueva un poco la energía. Así que contanos en qué andás, cómo viene este fin de 11, 22, 77, 94, 30. Y de repente, ¿qué dejaste para el fin de largo que todavía no hiciste? Capaz el viernes dijiste, che, bueno, este fin de largo me pongo las pilas con esto, hago una tarea, me pongo a ordenar algo, me pongo a arreglar, todavía no lo hiciste. Bueno, hoy es el día. O mañana lunes, que también es feriado. Así que nos contás, 11 22 77 94 30. Mi nombre es Delfi, los voy a estar acompañando en esta tarde y llegan los Caligaris junto a Paty Cantú, viento a tu favor.

0: Cat, Aitana, presiento en Radio Disney. Queremos saber en qué andas, cómo viene este domingo. Mateo, ¿cómo estás?
1: Buenas, Radio Disney. Acá de Rosario, los saludo.
0: Beso grande para vos, Mateo, y para toda la gente de Rosario, para toda la gente de Santa Fe. Melanie, ¿cómo va?
2: Hola, Radio Disney. Hoy es mi cumple. Los escucho todo el tiempo. Estoy ahora en el trabajo, así que también los escucho en el auto cuando vengo. Los estoy escuchando ahora. Muchos saludos.
0: Ay, nos escucha siempre, en todo momento. Melanie, te mandamos un beso grande y que tengas un hermoso cumpleaños, a disfrutarlo muchísimo. Después contanos qué onda, cómo la pasaste. Queremos que también nos sigas contando cuáles son tus planes para este fin de largo. ¿Qué onda este domingo? Trabajando, estudiando, con familia, con amigos, saliendo a pasear. Nos contás en nuestro WhatsApp. ¿Qué minutos? Te escuchamos.
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Escuchás a Abraham Mateo junto a Lucra, Último Baile, y repasamos cómo llegan los equipos a la Copa del Mundo junto a ESPN y a Luar. Alemania versus Curazao, grupo E. Alemania juega ante Curazao en el estadio de Houston este domingo por la primera fecha del grupo E del Mundial desde las 14 horas de Argentina. Alemania pisó fuerte en los últimos amistosos que disputó con una goleada 4-0 ante Finlandia y la victoria ante uno de los anfitriones de la Copa del Mundo, Estados Unidos, por 2-1. Mientras que la selección caribeña perdió ante Escocia por 4-1, pero se recuperó ante Aruba en la despedida de su afición y venció 4-0. El partido contará con transmisión en vivo en el plan premium Disney Plus solo para Venezuela. 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Aluar Aluminio Argentino. 24 minutos ya de las 2 de la tarde y acá seguimos con más canciones en esta tarde de domingo súper soleado. Llega Cazú con otra.

Maluma, a Pambi Chau en Radio Disney. ¿Cómo viene esta tarde de domingo? ¿Qué andas haciendo? Fin de largo. ¿Metiste algún paseo copado este fin de semana? A pesar del frío del día de ayer y de la lluvia de ayer, aprovechaste, saliste, paseaste. ¿Estás disfrutando este domingo soleado? Que está fresco, pero está muy lindo. 10 grados 4 la temperatura en este momento. Y mañana el lunes, feriado, mínima de 3 grados, un frío. Mañana abríense con todo. Y una máxima de 14 y cielo totalmente despejado en Buenos Aires. Así que nos seguís contando en qué andás. 11-22-77-94-30. Y hoy, a partir de las 20 horas, hay Clásicos con Historia junto a Anita para conocer las historias detrás de clásicos que nos acompañan hace un montón de tiempo. Seguimos por acá con más canciones. Llega Jamiroquai, que se presenta este 17 de septiembre en el Hipódromo de San Isidro. Esto es All Right.

0: Mil disparos en Radio Disney. ¿Qué dejaste para el fin de largo que todavía no hiciste? ¿Alguna tarea que todavía tengas pendiente? Viernes arrancó el fin de largo y dijiste, me voy a poner las pilas con esta actividad. Domingo y todavía no lo hiciste. Bueno, dale, vamos, vamos. Contanos cuál es la actividad que dejaste para último momento, que en minutos queremos escucharte en nuestro WhatsApp 11-22-77-94-30.
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puesto número uno del ranking Radio Disney. Olivia Rodrigo, Drop Dead, puesto número uno por segunda semana. Y acordate que podés votar en radiodisney.com.ar, que todos los sábados a partir de las 14 horas tenemos el ranking Radio Disney. Y Olivia Rodrigo, que está muy contenta porque está de estreno con su tercer álbum de estudio. Este disco se llama Parecés Bastante Triste para Ser Una Chica Tan Enamorada. ¿Qué pasó, Olivia? Y bueno, trata un poco de eso, el desamor. El disco está dividido en dos partes. La primera parte está enfocada en esa etapa de enamoramiento y la segunda mitad más centrada en el desamor, en la ruptura amorosa que tuvo con su último novio. Así que es un disco bastante sentido, algo que suele pasar mucho con los discos de Olivia Rodrigo, pero este particularmente es bastante triste, sobre todo la segunda parte. Así que a escucharlo ahí con unos pañuelitos cerca, puede que te emociones un poquito, pero ella está muy contenta con este tercer disco. Ya va a arrancar la gira por Estados Unidos y por Europa y nos encantaría que el próximo año venga con esta nueva gira para Latinoamérica y nos visite en Argentina nuevamente. Seguimos por acá con más canciones. Llega ahora Bele, No Tiene Sentido.

En todo el país, Shakira, Burna Boy, Dai Dai, y ya arrancó este Mundial 2026. Shakira fue parte de la apertura, va a ser parte también del show de medio tiempo en la final el 19 de julio, pero faltan muy pocos días para que la selección argentina haga su debut en el Mundial de Estados Unidos, México y Canadá. Esto va a ser el 16 de junio, el próximo martes, y se va a enfrentar Argelia. 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Seguimos acá con más canciones. Llega ahora Maxi Spindola. Esto es Morning.

0: Show, tan enamorados en Radio Disney, 11-22-77-94-30. Nos saluda Paola por acá, que nos dice, hola Radio Disney, son siempre nuestra gran compañía. Ahora estamos haciendo cositas en el terreno. Gracias por acompañar siempre y quiero decirle a Diego que lo amo, porque siempre nos da lo que queremos. ¡Ay, qué lindo mensaje! Diego, te aman mucho por acá, te mandamos un beso. Por acá Pablo también nos escribe y nos dice, hola, buenas tardes, quiero mandar saludos a mis hijas Brisa y Renata y al amor de mi vida, Vanessa. Buen domingo para todos. Che, ¿cuántos mensajes de amor? ¿Qué está pasando en este domingo? Sil también se suma y nos dice, hola Radio Disney, los estoy escuchando desde Madrid. Siempre son la mejor compañía, me hacen sentir en casa. Sil, te mandamos un beso enorme. Escúchanos cuando quieras, que siempre es un placer que te hagamos sentir que estás más cerquita de casa, más cerquita de Argentina. Así que queremos que nos sigas contando, ¿eh?, cómo viene este domingo. Domingo despejado en Buenos Aires, soleado por fin, 10 grados 4, la actual en este momento, así que contanos en qué andás, que en minutos te seguimos escuchando.
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Sandra Belinda, gente de zona, canción para regresar en Radio Disney. Y como estamos en época mundial, este mundial tiene algo de particular que es entre tres países: México, Estados Unidos, Canadá. Y la verdad que hubo tres fiestas de apertura, una en cada país. Y Belinda fue parte de la apertura en México, por supuesto, donde estuvo increíble. Y la próxima artista que vamos a escuchar estuvo en la presentación que se hizo en Los Ángeles. Estuvo junto a Anita, junto a Lisa, también una cantante de K-pop muy reconocida, y fueron parte del show de apertura que fue el pasado viernes para seguir inaugurando este Mundial 2026. Realmente fue una fiesta. Las tres fiestas de apertura estuvieron increíbles, y después se viene el show de medio tiempo el día de la final, que es el 19 de julio en Nueva York. Así que la escuchamos ahora a ella, a Katy Perry, que fue parte de la fiesta de apertura del Mundial el pasado viernes, con esta canción, Part of Me.

0: Diego Torres, Manuel Carrasco, vas a quedarte en Radio Disney. ¿Cómo viene esta tarde de domingo? ¿Qué andas haciendo? Una tarde de domingo soleada en Buenos Aires, 10 grados 6 la temperatura en este momento. Está bastante fresco, pero está soleado, está lindo. Y mañana lunes, que nos queda un día más de fin de largo, también va a estar muy lindo. Sube un poco la temperatura, 14 grados de máxima, pero el cielo totalmente despejado. Se suma Amelia en nuestro WhatsApp, que nos dice: hola, descansando y escuchando como siempre Radio Disney, domingueando desde Salvador, Entre Ríos. Nos manda un beso grande, Amelia, y nos muestra que está tomándose unos mates, unas tostaditas, unos frutos secos, me parece que se ve por ahí. Así que le mandamos un beso enorme, Amelia. NASA, ¿cómo va?
1: Hola, Radio Disney, somos NASA.
2: Mati.
1: Digo, ¿a qué, a dónde estamos yendo, amor?
2: Un picnic.
1: ¿Qué hicimos hoy?
2: Galletitas.
1: Los amo. La receta de...
2: La tía Rita, que no es tía, pero bueno.
1: Está cansado, nene, queremos tirarnos al sol. Estamos acá esperando una amiga para poder irnos al planetario, siempre escuchándolos. Besotes.
0: Qué lindo mensaje, ay, me encanta. Ella le preguntaba, le respondía: trabajo en equipo, ahí va, me gusta. NASA, les mandamos un beso enorme, que disfruten ese picnic y esta tarde de sol. Queremos saber, ¿quiénes van a aprovechar este lindo sol para merendar, para estar al aire libre? ¿Hay feria, de repente, emprendimiento que nos quieras compartir? 11 22 77 94 30. Llega ahora El Cuelgue, esta canción que es parte de su nuevo disco Discolo. Esto es Aditas.

0: Bizarre Rap junto a J Balvin, Music Session 62 en Radio Disney. En minutos, Taylor Swift canta para vos.
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Pausini y esta reversión de un clásico de Fito Páez, Mariposa Tecnicolor, en Radio Disney, ya 10 minutos para las 4 de la tarde. Y la semana pasada fue la van premiere de la nueva película Toy Story 5, que llega a los cines el próximo 19 de junio. Muchos de ustedes fueron parte, además, de la van premiere, que estuvo increíble. Podés chusmear todo lo que se estuvo viviendo en el Unicenter, en nuestro Instagram, arroba Radio Disney Ar. Y Taylor Swift es la compositora de la canción oficial de la película, que es inspirada en la historia de la vaquera Jessie, uno de los personajes principales de Toy Story. Y el videoclip oficial ya está disponible en Disney Plus y está increíble. Y la canción también, por supuesto, está increíble porque está como también muy inspirado en las raíces del estilo country, que es el principio de música que hizo Taylor cuando arrancó con sus canciones hace muchísimos años. Así que escuchamos ahora la canción oficial de Toy Story 5. Esto es Taylor Swift, I Knew It, I Knew You, en Radio Disney.

4 minutos en todo el país, Romeo Santos, Prince Royce, Dardos en Radio Disney. Y este 17 de noviembre se van a estar presentando en el Estadio Vélez por primera vez juntos. Va a ser un show increíble para disfrutar lo mejor de la bachata. ¿Qué onda esta tarde de domingo? ¿En qué andas? Ya 4 de la tarde, momento de preparar algo rico para la merienda, quizás algún bizcochuelo, quizás algunas facturitas caseras, las compramos, ¿no? Más fácil. Por acá Barbie la verdad dice, sí, ¿qué tal? Se me voy a amasar media luna. Bueno, pero chipá, de repente capaz se pueden hacer unos chipacitos caseros. Bueno, nos pueden contar qué onda, cómo viene esta tarde, pensando en la merienda, haciendo algún paseo distinto, teniendo en cuenta que mañana es feriado, que muchos no trabajan, muchos que sí, están trabajando este domingo, trabajan mañana también, así que nos cuentan al 11 22 77 94 30. 10 grados 6 la temperatura en la ciudad de Buenos Aires, cielo totalmente despejado, y llega ella, Karol G, si antes tuviera conocido.

0: vos junto a Camilo. Esta es tu casa, nena, en Radio Disney. Y el próximo domingo es el Día del Padre. 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En minutos, Dua Lipa y Maná cantan para vos.
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Noche, mi amor, Dua Lipa junto a Fer de Maná en Radio Disney y esta versión en vivo desde el Estadio Nacional de Ciudad de México, porque Dua Lipa sacó un disco en vivo desde el show de México que hizo el año pasado y por supuesto como ella a cada país que iba invitaba a un artista de ese lugar o cantaba una canción de algún artista del país, cuando fue a México invitó a Fer de Maná y cantaron este clásico Oye mi amor. Y ahora Maná se va a estar presentando por primera vez en el Estadio River el próximo 10 de diciembre. Es una fecha única. La emblemática banda mexicana se va a estar presentando por primera vez en el Estadio Monumental y va a estar increíble. Y además va a estar haciendo 5 shows en diferentes estadios de Latinoamérica, no solo en la ciudad de Buenos Aires, sino también en Ciudad de México, en Bogotá, en Lima y en Santiago de Chile. Va a ser una fecha increíble. Estamos como para que Dua Lipa venga ahora, canten de nuevo, estaríamos, ¿no? Como para que venga ella ahora y sería increíble. Gente, vamos a soñar y a flashearla un poquito. Así que se vienen además muchas sorpresas, ¿eh? Acá en Radio Disney. Y la preventa arranca este jueves 18 de junio a partir de las 14 horas. Seguimos por acá con más canciones. Llega Hugel, esto es Jamaican.

clásico de Mario Luis y esta reversión hermosa de Zoe Gotuso junto a Bomba Estéreo. Voy a olvidarme de mí en Radio Disney y somos radio oficial de Zoe Gotuso, que presenta Un Día de Verano el próximo 17 de diciembre en el Teatro Coliseo. Hace una semana se entregaron los premios Gardel justamente en el Teatro Coliseo y Guille, nuestro compañero, estuvo hablando con Zoe Gotuso y le preguntó: che, ¿qué onda? ¿Te vas a estar presentando acá en el Teatro Coliseo en el mes de diciembre? Y ella está súper contenta por el show que se viene. Somos radio oficial y vos vas a estar ahí invitado por tu radio, pero te contamos que ya empezó la venta general, así que si querés asegurar tu lugar, lo podés hacer a través de ticketek.com.ar. Queremos que nos sigas contando cómo viene esta tarde de domingo. ¿Estás de repente manejando, yendo a pasear a algún lugar? ¿Estás capaz tomando mate en un pastito, en una plaza, en un parque, aprovechando este cielo despejado en Buenos Aires, que por fin llegó el sol, porque está bastante lindo, veníamos de días muy nublados, muy lluviosos, domingo soleado, y queremos que nos sigas contando en qué andás? 11 22 77 94 30, ese es nuestro WhatsApp. Llega ahora Maroon 5 a tu radio.

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0: Happy en Radio Disney. Y ahora sí, momento de conocer las noticias del mundo del deporte junto a ESPN.
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0: Scaloni define la principal duda para el debut de Argentina en el Mundial. La gran incógnita para el primer partido de Argentina frente a Argelia pasa por el estado físico de Cristian Romero. Si Cuti no está para jugar, su lugar lo ocuparía Facundo Medina. Alemania versus Curazao, grupo C. Alemania ganó 7-1 ante Curazao en el estadio de Houston por la primera fecha del grupo E del Mundial. El próximo partido de los ganadores en la Copa del Mundo será ante Costa de Marfil en lo que será el segundo desafío. Al momento, Alemania se encuentra primero en su zona con 3 puntos y por otro lado, la selección debutante se enfrentará a Ecuador por la segunda fecha de la cita mundialista. Países Bajos versus Japón, grupo E. Países Bajos juega ante Japón en el Estadio Dallas por la primera fecha del grupo F. El partido comienza a las 17 horas de Argentina y se puede ver en vivo por Disney Plus Plan Premium.
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0: Girls en Radio Disney. Y acá estamos, en este fin de largo, en este domingo hermoso, totalmente despejado. Y queremos preguntarte, ya que estamos en fin de largo, ¿qué harías si el fin de fuese de 3 días? Viste que capaz te dejás un día para cada cosa. De repente el sábado decís, bueno, limpieza, capaz trabajás mediodía. El domingo, un poco de vida social, juntadas familiares, cumpleaños. El lunes, que te queda libre, ¿qué harías? ¿Qué harías ese lunes? ¿Qué dejaste en este fin de largo que todavía no hiciste? Queremos que nos cuentes al 11 22 77 94 30. 5 de la tarde y se vienen los 30 minutos de música sin cortes.
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1: 30 minutos de las 5 de la tarde, venimos de escuchar 30 minutos de música sin cortes en esta tarde de domingo. 9 grados 7 la temperatura en Buenos Aires. Vos mirás y decís, che, qué solazo, qué despejado que está, qué lindo que está, pero hace un frío. Es como un sol que no es que te, como que está calentito. No. Hace realmente mucho frío. Así que queremos saber qué andas haciendo en esta tarde de domingo. Mañana lunes feriado, así que de repente capaz estás volviendo de algún paseo distinto que hiciste este domingo. Aprovechando que estaba despejado, fuiste a alguna feria, fuiste a algún pueblo de la provincia de Buenos Aires. ¿Desde dónde nos escuchás? Hay gente escuchándonos desde Entre Ríos, desde Río Negro, desde Chubut, desde San Luis, desde Catamarca, desde Jujuy. Queremos que nos cuentes desde qué parte del país nos estás escuchando desde qué parte del mundo, que te escuchamos al 11 22 77 94 30. Llega ahora Ricky Martin junto a Tini y Los Ángeles Azules. Vuelve.

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0: Torres, favorita en Radio Disney, y Ángela Torres, que anunció su primera gira nacional para presentar su disco No Me Olvides. Va a estar haciendo una gira por todo el país y a fin de año va a estar haciendo sus primeros shows en el Movistar Arena, 8 y 9 de diciembre. Va a ser algo increíble. Ella está súper contenta, súper emocionada. Después de un 2025 en donde presentó varias veces este último disco en el Margarita Xirgu, en el Coliseo, este año también hizo algunos shows en el Teatro Gran Rex, pero la verdadera fiesta se viene 8 y 9 de diciembre en el Movistar Arena.
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0: Queremos saber en qué andas en esta tarde de domingo, cómo venís. Reciente te decíamos que nos cuentes qué pasaría en tu vida si el finde fuese de 3 días. Capaz decís, bueno, el sábado lo dedico, no sé, limpieza de la casa, trabajar

0: poco. Domingo, un poco de sociales, salir, amigos, familia, cumple. ¿Qué harías el lunes de repente si te queda como día libre? Por acá, Cecilia nos dice, si tuviera 3 días, claramente el sábado limpio, hago compras, el domingo juntadas salidas y el lunes descanso en casa asadito, tranqui. Me encanta, planazo igual, ¿eh? Por acá nos dicen también, hola, buenas tardes, quiero mandar saludos a mis hijas Brisa y Renata y al amor de mi vida, Vane. Buen domingo para todos de parte de Pablo, así que les mandamos un beso enorme. Y por acá, Lua y Liber nos cuentan, a ver.
1: Hola Radio Disney, somos Lua y Liber. Nuestros personajes favoritos son Tina Blanca y Jess. Y hacen muy buen equipo juntos y son muy divertidos. ¡Chao!
0: Claro, acá Lua y Liber nos están hablando de Toy Story 5, que se estrenó esta nueva película, que se está por estrenar 18 de junio en cines, pero muchos de ustedes fueron parte de la van premiere en el Unicenter, así que queremos que nos cuenten si fueron parte, cómo ven la peli, qué tal está, y atención que el 18 de junio ya se estrena en los cines de todo el país. Seguimos por acá con más canciones, llega Pablo Alborán, Si Quisieras.

Eye on Me en Radio Disney. Y Ariana Grande volvió a los escenarios después de 7 años. Está con su gira Eternal Sunshine. Una gira muy chiquita igual, ¿eh? Va a estar haciendo algunos shows por Estados Unidos. Después va a estar haciendo algunos shows en Londres, en Inglaterra. Por el momento no hay novedades de que venga para Latinoamérica, para Sudamérica. Obvio que nos encantaría, pero es una gira muy chiquita y ella está muy emocionada de volver a los escenarios después de 7 años. Y esta canción, junto a Lady Gaga, Rain on Me, es una de las canciones que está incluida en el set de su show, así que nos encantaría que en algún momento Lady Gaga se dé una vueltita por alguno de los shows de Ariana Grande y lo canten juntas en vivo, que nunca lo cantaron y sería un momento precioso. Ya 5 minutos para las 6 de la tarde y otro gran show que se viene este año en nuestro país es el de Gracie, que se va a estar presentando por primera vez en el Movistar Arena con su tour Candela el próximo 8 de agosto. Las entradas están disponibles a través de movistararena.com.ar. Es el show más grande de su carrera en nuestro país, próximo 8 de agosto, y acá se vienen un montón de sorpresas para vos, así que la escuchamos ahora con esta canción, a Gracie, Malo Bien.

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minutos en todo el país. David Bisbal, Vivir Así es Morir de Amor. Queremos saber, ¿qué andas haciendo en esta tarde de domingo? Ya 6 de la tarde, ¿estás volviendo de algún paseo distinto que aprovechaste este domingo, teniendo en cuenta que mañana lunes es feriado, fuiste a pasear a algún lugar, estás volviendo a casa? Contanos en qué andás, cómo viene esta tarde, que queremos saber de vos. 11-22-77-94-30, ese es nuestro WhatsApp. Y te damos la bienvenida a Laura Smiles en Radio Disney. 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Viví en modo viaje con Smiles y llega Karol G, Tropicoqueta.

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0: 5 en la ciudad de Buenos Aires. Un hermoso atardecer mientras escuchás a Harry Styles, American Girls. Y queremos saber en qué andás, de qué paseo estás volviendo el día de hoy. More, ¿cómo va?
1: Buenos Aires, Disney. Recién vinimos a andar de bici con mi mamá y con mi papá. Me llamo Morena, lo queremos mucho, siempre lo escuchamos. Besos, chao.
0: Ay, pero qué lindo mensaje, planazo, andar en bici el domingo estuvo precioso. Vane, ¿cómo va?
2: Hola chicos de Radio Disney, soy Vane, soy Martín. Acá estoy volviendo con el Colito, arquero de Platense, volviendo de cambiar figuritas. Con mucho frío y escuchándolos a ustedes chicos, mándenle un beso al Colito, que siempre espero un saludo a ustedes, los quiero.
0: Beso grande para Vane y para el Colo que están ahí volviendo de cambiar figuritas. Hay mucha movida de cambiar figuritas, es verdad. Yo veo como que de repente en algún shopping, como que se arma juntada, grupo de WhatsApp de repente. Che, vos tenés a Messi, tenés a este. Buenísimo, me parece espectacular, ¿eh? Hay que vivir este Mundial 2026 y queremos que nos sigas contando desde dónde escuchás Radio Disney. 11 22 77 94 30 en minutos. Te escuchamos.
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en Radio Disney para activar esta tarde de domingo, ya 22 minutos de las 6 de la tarde, y tenemos un montón de shows increíbles en este 2026. Y Radio Disney es la radio oficial de Luciano Pereyra, que vuelve a presentarse en el Movistar Arena después de agotarlo 7 veces. Realmente es algo increíble, y ya reservamos la primera fila para que lo veas el próximo 24 de octubre en el Movistar Arena. Así que atentos al aire de la radio, porque se vienen un montón de sorpresas para vos, pero si querés asegurar tu lugar, lo podés hacer a través de movistararena.com.ar. Lo escuchamos ahora, Luciano Pereyra, como para ir poniéndonos a tono con ese show que se viene en el Movistar Arena. Esto es Yo no quiero olvidarte.

0: Weekend, Blinding Lights en Radio Disney. Y seguimos con las canciones de los artistas que más te gustan en Radio Disney. 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
0: El Mundial 2026 lo vivís en Radio Disney y estamos en comunicación con Lucas, nuestro compañero de Uruguay, que nos cuenta cómo se vive la previa del partido de Ecuador versus Costa de Marfil. Así que le damos la bienvenida. Lucas, ¿cómo va?
2: Amigos de Radio Disney Latinoamérica, estamos acá en el Miami, en el Fan Fest oficial de la FIFA, donde estamos viviendo esto, muchos colores, mucha gente, mucho cruce cultural, fiesta, música y obviamente los partidos. Y hoy juega Ecuador contra Costa de Marfil. Tenemos por acá a Estefanía, ecuatoriana, que se encuentra con la familia disfrutando, vive acá. Nos va a contar más o menos cómo vivís esta experiencia de estar acá en el Fan Fest con ecuatorianos, también rodeada de ellos. ¿Qué te parece?
3: Maravilloso, es algo muy alegre encontrarse con gente del país de uno, es extraordinario.
2: Y ahora, para el partido de hoy, ¿cómo lo van a celebrar? ¿Qué se escucha de música como para disfrutarlo? ¿Nos puedes comentar un poco de eso?
3: Pues vamos a celebrarlo en familia, verlo en familia, y pues uno se prende siempre con la bandita o depende de la parte de Ecuador que tú seas, pero siempre en familia y disfrutando el partido.
2: Nos encanta. Y por ejemplo, también te preguntaríamos, ¿cómo bajás la temperatura con este calor? Porque actualmente hay prácticamente 30 grados, pero una sensación de 40, mucha humedad. Estamos acá al lado de la costa de lo que sería un arroyuelo, un río. Estamos en el océano, acá del océano Atlántico. Está hermoso como para refrescarse. Pero ustedes, ¿qué están haciendo como para bajar la temperatura?
3: Pues siempre hidratarte bien, ropa cómoda y fresca y pues nada más.
2: Muchas gracias, Estefanía.
0: Ahí pasaba Lucas, nuestro compañero de Uruguay, que está en vivo desde Miami, contándonos todo de la previa del partido de Ecuador versus Costa de Marfil. Todo el Mundial 2026 lo vivís también junto a Radio Disney, así que podés ir chusmeando todo en nuestras redes sociales, @RadioDisneyLA y por supuesto @RadioDisneyAR. Seguimos ahora con más canciones y para seguir así en modo mundialista llega Lisa Anita Rema, Goals.
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0: Y junto a Wisin en Radio Disney. Queremos saber desde dónde estás escuchando Radio Disney. ¿Qué andas haciendo en esta tarde noche de domingo 11:22 y 77:94:30 en minutos? Te escuchamos.
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ranking Radio Disney, Olivia Rodrigo, Drop Dead por segunda semana, está en el puesto número 1, así que podés seguir votando radiodisney.com.ar, que todos los sábados a partir de las 14 horas conoces el ranking de canciones en tu radio. Y Olivia Rodrigo, que presentó su nuevo disco, salió el viernes pasado, se llama Pareces Bastante Triste para ser una chica tan enamorada. Esa sería la traducción de su nuevo disco, que cuenta con dos partes. Una primera parte está más dedicada al enamoramiento y la segunda parte al desamor. Es un disco bastante triste, sobre todo la segunda parte, así que un discazo igual, porque Olivia Rodrigo medio que nos tiene un poco acostumbrados a las canciones más tristes, más de desamor, así que es un gran disco que ya dentro de poco arranca la gira por Estados Unidos, después por Europa, y nos encantaría que próximo año venga a presentarlo a Latinoamérica y a nuestro país, así que esperemos que así sea. Seguimos ahora con más canciones y llega BTS, Swim.

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2: Y en ese momento, Mau y Ricky. 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
2: Mau Ricky, Capo, te quiero en Radio Disney y ya llegaste al destino. 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Y seguimos con más música. Llega Pink, esto es Just Give Me a Reason.

0: Jueves, tuyo y nada más en Radio Disney, ya 3 minutos de las 7 de la tarde. Qué frío que está haciendo, 8 grados 3, la temperatura en este momento en Buenos Aires. Va a estar así, fresco durante toda la semana, pero lo bueno es que va a estar más despejado, más lindo, un poco más de sol y no los días lluviosos de la semana pasada, así que eso es algo positivo. Queremos saber en qué andas en este domingo, cómo viene este fin de largo. ¿Qué onda, Martu, por acá? ¿Cómo va?
1: ¡Hola, Radio Disney!
0: Hola.
1: ¿Cómo están? Nosotras somos unos primos y estamos acá felices escuchándolos en el cumple de los 70 de mi abuela. Espero que los demás puedan pasar una hermosa tarde. Besitos.
0: Beso grande para ustedes. Qué lindo, qué grande la abuela. Le mandamos un feliz cumple. Mauro, ¿cómo va?
2: Hola, Radio Disney. Escuchándolo de acá de General Pico, La Pampa. Como siempre, acompañándonos en todo momento. Un domingo de descanso. Así que nada, saludos de acá. Un beso.
0: Beso grande para Mauro y para toda la gente de La Pampa. ¿Cómo anda el clima por allá? Cuéntenos si está también frío como acá en Buenos Aires. Silvia, ¿cómo va?
3: Hola, Radio Disney. Soy Silvia de Berazategui. Bueno, yo estoy trabajando en este domingo y mañana también trabajaremos para aprovechar el fin de semana largo. Gracias por acompañarme todos los días.
0: Besos grande para Silvia, gracias a vos por escucharnos todos los días. Queremos que nos sigas contando en qué andas, qué planes tenés para este domingo a la noche. ¿Hay alguna juntada aprovechando que mañana es feriado, que capaz no tenés que madrugar? ¿Te toca madrugar igual? ¿Trabajás el feriado? Nos contás al 11-22-77-94-30 que acá te escuchamos. Y seguimos ahora con más canciones y llega Taylor Swift con la canción oficial de la nueva película de Toy Story. Esto es I Knew It, I Knew You.
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0: Hold On en Radio Disney. En este momento ellos andan de gira por Estados Unidos. Después de la parte sudamericana y la parte latinoamericana de la gira, ahora están por Estados Unidos, Miami, Canadá. Se van después ya más, un poquito más adelante. Así que una buena época para andar haciendo shows por allá, porque justo es la época del Mundial. Así que seguramente aprovechan, van a ver algún partido. De repente capaz se cruzan a Nacho, nuestro compañero, hacen un contenido acá para Radio Disney. Todo podría pasar, así que eso estaría buenísimo. Seguí contándonos en qué andas en esta tarde de domingo, que en minutos te escuchamos en nuestro WhatsApp.
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En Radio Disney le mandamos un beso muy grande a Sofi, que nos escucha desde Berazategui y nos escribe en nuestro WhatsApp. Por acá también nos dicen: hola, ¿cómo estás, Radio Disney? Quería pedir un saludo para mi hija Brenda, que estamos volviendo de un torneo de gimnasia artística. No le fue bien y está triste. Díganle que papá y mamá la quieren mucho y siempre vamos a estar para apoyarla. Pero claro que sí, Brenda, te mandamos un abrazo enorme. La próxima será, tranqui, no pasa nada. Arriba, arriba, mucho ánimo. Nos escribe Cari también por acá, le mandamos un beso enorme. Y también Oriana, que siempre escucha la radio, así que beso enorme y gracias por estar del otro lado. Queremos que nos sigas contando cómo viene tu domingo y cuáles son tus planes para este fin de largo. Y como ya saben, estamos en pleno mundial y el martes Argentina hace su debut frente a Argelia, y en tu radio junto a Disney Plus queremos que lo veas de la mejor manera. Por eso ahora te podés llevar un proyector multimedia, y para participar tenés que mandar un mensaje de voz al WhatsApp de la radio y contarnos cuál es tu pálpito para el partido. 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Seguimos con más música. Llega Yami Safdie, Alejandro Sanz, Cuéntame.

Te felicito en Radio Disney. Y Shakira es una de las artistas que siempre está presente en los mundiales de fútbol. Y este año también, no solo porque tiene la canción oficial del mundial junto a Burna Boy, que se llama Dai Dai, sino que también estuvo en la apertura que se realizó en el Estadio Azteca de la Ciudad de México. Cantaron esta canción por primera vez y también va a estar encargada del show de medio tiempo que se va a llevar a cabo el próximo 19 de julio en la final del mundial en la ciudad de Nueva York. Así que es increíble todo lo que está haciendo Shakira en este Mundial 2026. Seguimos con más canciones. Llega de Sheeran, así Sam.

0: Miranda, Dini, me gusta. En Radio Disney, en minutos, Robbie Williams canta para vos.
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3: En el año 2006, Alemania fue la encargada de recibir el Mundial de Fútbol. Esta edición quedó en la historia por ser la primera vez que Lionel Messi formaba parte. La canción de Alemania 2006 fue The Time of Our Lives, que estuvo a cargo de Il Divo junto con Toni Braxton. Los artistas interpretaron The Time of Our Lives durante la inauguración del Mundial de FIFA 2006 en el Allianz Arena de Múnich el 9 de junio de ese año, logrando alcanzar las primeras posiciones en los rankings de listas de música en Suiza, Alemania, Noruega, Italia y Austria. En el plano futbolístico, la selección argentina, que estaba bajo la dirección de José Pekerman, pasó la fase de grupos sin sobresaltos, con triunfos ante Costa de Marfil y goleada ante Serbia y Montenegro, partido que marcó el debut goleador de Messi en esta competencia. Después llegó un empate con Países Bajos y la clasificación a octavos, donde llegó México y el golazo de Maxi Rodríguez en el alargue. En cuartos de final, el rival fue el local, Alemania, que terminó pasando de fase en los penales. Italia y Francia llegaron a la final, empataron el encuentro, se definió por penales y el título se lo quedó Italia.
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0: 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Besos.
1: Beso grande para André. Claro, mucha gente estudiando porque está por terminar el primer cuatrimestre, así que full época de parciales. Éxitos, para todos y para todas. Cami, ¿cómo va?
2: Hola chicos, ¿cómo están? Acabo de llegar de mi casa. Hoy pasé el domingo en la casa de una amiga. Hicimos manualidades, collage, dibujos.
1: Ahí va.
2: Y ahora llegué, me tengo que poner a estudiar. Tengo entregas y finales ahora esta semana. Y nada, para lo que es el mundial, ya arreglamos, me voy de vuelta a la misma casa en la que miré el último mundial.
1: Bien.
2: Vamos a ver con mis amigas y vamos a estar ahí al pie de cañón como siempre con la selección.
1: Hay que comer las mismas cábalas, gente. Esto es así, hay que mantenerlas. Así que me parece muy bien y queremos que nos sigas contando cómo vas a vivir este Mundial 2026. ¿Con quién vas a ver el partido del martes? ¿Seguís las cábalas? ¿Querés adoptar nuevas cábalas? Quizás nos contás en nuestro WhatsApp que te seguimos escuchando. Llega ahora Robbie Williams, Phil.

0: Ana, en el coche, en Radio Disney, 11-22-77-94-30. ¿Cómo viene este domingo, André? ¿Qué onda?
1: Hola, Radio Disney.
0: Hola.
1: Acá estudiando, fin de semana largo, me tocó quedarme a full para lograr salvar las materias. Esta vez me tocó para psicología del aprendizaje. Me encanta escucharlos, siempre me acompañan, siempre.

0: Torres, Manuel Carrasco, Vas a quedarte en Radio Disney, ya 4 minutos para las 8 de la noche. Tenemos un mensajito más, a ver, hola.
1: Hola chicos de Radio Disney, ¿cómo están? Les habla la churrera de Tentación de la Cruz. Acá estamos terminando recién de trabajar, tuvimos muchísima gente hoy, así que por suerte un día bueno y siempre escuchando Radio Disney.
0: Espectacular, Clara, qué bueno. Hoy gran día, para mate, churrito, estar ahí tomando unos mates, pasándola bien. Así que excelente, Clara, te mandamos un abrazo enorme. Hasta acá llegamos, con esta tarde noche. Se quedan con Anita para hacer clásicos con historia. Un placer acompañarlos como siempre. Mi nombre es Delphi, estuvo Nadie en la operación, Danae en la producción. Y seguimos con más canciones. Llega Conociendo Rusia, películas de acción.

0: clásicos con historia en 94.3 y de qué manera arrancamos hoy. Con Toto y África, hay una canción que es eterna, está los domingos a la noche en tu radio. Hay una canción que no tiene fecha de vencimiento, está en el playlist de los clásicos. Y lo bueno de todo esto es que vos nos contás esas historias personales que tenés con cada canción. Habilitamos el 11 22 77 94 30 para escuchar esos clásicos inolvidables. Y ella estuvo hace poquito en Buenos Aires, acompañó a Lali, vino a presentarse junto a Lali en River. Es Kylie Minogue, Can Get You Out of My Head.
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0: finales de los 90, si ibas a bailar en el boliche, ponían a Crystal Waters. Uno de sus temas era 100% puro amor que estás escuchando. Y el otro, Mujer Gitana, que en alguna oportunidad lo vamos a incorporar en el playlist de los clásicos. Hola, clásicos con historia. Hola, Anita. Me gustaría que pasen un tema de Lou Reed, Perfect Day. Soy Graciela de Monte Grande. ¿Qué temazos están pasando? Bueno, Graciela, Grace, quédate ahí porque está llegando tu clásico con historia.
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Lo prometido para Graciela de Montegrande, Lou Reed y Perfect Day. ¿Están sintiendo un poco la emoción, ya que arrancó el Mundial, de que se viene el debut de la escaloneta el 16 de junio? Aprovechá Clásicos con Historia, porque tenemos gran cantidad de artistas argentinos, de rock, de pop, grandes clásicos. Programa el tuyo, contá tu historia con esa banda, con ese solista, con esa canción al 11 22 77 94 30. Vamos con Inner City, otro gran clásico. ¿A dónde te lleva esta canción? Good Life. Estamos en 1988.

0: 1992, esta canción se escuchaba muchísimo en las radios. Charles and Eddie se conocieron muy jovencitos a los 12 años en Nueva York. Good and Lie to You, Te Mentiría, Charles and Eddie, esos clásicos que sacamos de la galera en Clásicos con Historia en 94.3. Vamos a viajar a Irlanda.
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del amor, nos pedía Alejandro que su Bariloche, año 1988, tuvo como uno de los temas principales esta canción. Uno no se olvida esos viajes que, sobre todo un viaje de egresados, qué es lo que bailabas, qué es lo que escuchabas. Programa también esa canción que te recuerda a tu viaje de egresados, a tu adolescencia, ese momento de la vida donde las canciones quedan impregnadas en el ADN y no te las olvidas jamás. La próxima es una canción argentina, como habíamos pedido, Andrés Calamaro, Soy Tuyo, para el amor de mi vida, dice Jesús. Jesús para Jennifer, Andrés Calamaro en Clásicos con Historia.

0: No Rain, un famoso video de la niña abeja, uno de los mejores videos de MTV, ocupó el puesto número 22 en el conteo de los mejores videos de la era MTV. 11-22-77-94-30, ¿cuál es la historia personal tuya con una canción? Pedila, pedila en Radio Disney porque la pasamos en esta noche compartiendo esas canciones, como decimos siempre, eternas, que no tienen fecha de vencimiento. Se viene una canción que habla de una ruptura amorosa. Quédate a descubrirla.
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1: Soy Euge, me encantaría escuchar el tema Extraño Triángulo Amoroso, que era un temón de mi secundaria y me encantaba, inclusive me traduje toda la letra para poder cantarlo. Bueno, les mando un beso enorme y buen domingo, excelentes los clásicos.
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